0: Óyeme, Daniel. ¿Y Linda?
1: ¿Linda? ¿Linda? Si yo no sé de ella. Se fue. No me ha escrito. 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

aquí de la barra de Santa Lucía, lanzamos una línea hacia el este. Llegamos a otra barra.